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2: Este clásico de 1999 es una de las canciones más icónicas de las boy band que definió la década de los 90. Se lanzó como parte del álbum Millennium. La canción alcanzó el primer lugar en múltiples listas en todo el mundo.
3: Number one, could you please sing the opening to I Want It That Way?
4: Really? Okay. You are my fire.
3: Number two, keep it going.
2: Consolidando a los Backstreet Boys como uno de los grupos más grandes de la época. Su combinación de letras emocionales, armonías perfectas, hizo que esta canción se convirtiera en un favorito eterno de los fans.
5: I want it that way.
2: Es por ello que Backstreet Boys forma parte de los radio hits de V.

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2: Este clásico de 1983 no solo marcó un antes y un después en la carrera del rey del pop, sino que también cambió la historia de la música.
3: ¿Cómo dices que te llamas?
4: Michael Jackson.
3: No me suena.
4: ¿No me has visto en televisión?
3: No.
4: ¿Discos?
3: No.
4: ¿Tele?
3: ¿Tú lo serás?
4: ¿Billie Jean?
3: ¿Qué dijiste?
4: Billie Jean.

0: ¡Wow!
1: Con su inolvidable línea de bajo, el ritmo funky y la misteriosa historia de la canción, Billie Jean fue un éxito mundial que nos hizo movernos al ritmo de su beat. Este tema no solo triunfó en las listas de éxitos, sino que también revolucionó los videos musicales, con Michael bailando en esa iluminada pista que nunca olvidaremos.
2: And I want to write a song with a great bass hook, you know, and and I just let it go, really. And then several days later, you know, you know, the whole.
3: Where did that come from?
2: From above.
1: Es por ello que Billie Jean forma parte de los radio hits de

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2: El ser humano es una entidad perdida frente a deidades abominables en la colección Cthulhu, una celebración de los mitos. Howard Phillips Lovecraft revolucionó el género del terror y redefinió nuestros miedos más profundos. El llorado autor encabeza con sus creaciones la espectacular antología Cthulhu, una celebración de los mitos. El volumen reúne a un selecto grupo de autores como Robert Bloch, Stephen King y Ramsey Campbell para rendir tributo al maestro del horror cósmico. Editada por Editorial Valdemar, esta obra demuestra cómo nuestro fin llegará desde los abismos de un cosmos desconocido que nos estruja con relatos inimitables, un universo aterrador.
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2: Esta canción fue lanzada en 1996 y marcó un momento nostálgico en el rock alternativo de los 90. Con su atmósfera envolvente y letras melancólicas, 1979 de The Smashing Pumpkins se convirtió en un himno para una generación en busca de momentos de introspección.
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4: The Smashing Pumpkins, 1979.
2: La canción retrata prácticamente de la juventud y el paso del tiempo con una suavidad que sigue cautivando a nuevos oyentes y que consolidó a la banda, liderada por Billy Corgan, como una banda clave de la década. Es por ello que 1979 de The Smashing Pumpkins es de las consentidas, por ello forma parte de los Radio Hits de Vox.

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3: Lanzada en 1995 como parte del álbum El Dorado, esta canción marcó un momento crucial en la música latina. Con su mezcla de rock y sonidos tradicionales colombianos, Aterciopelados logró conquistar al público mexicano.
4: ¿Te acuerdas que nos quedamos de ver aquí en Central Park?
5: Sí,
4: yo me traje
5: claro,
4: la hielera, mis paletitas, todo el rollo. Y me encontré, esto es un proyecto de Andrea de Aterciopelados. Está súper cool porque es así como empoderamiento femenino, hablar de su sensualidad y sexualidad, bien cool.
3: La letra de Florecita Rockera es un himno a la rebeldía femenina, cargada de energía y autenticidad. En México fue un éxito rotundo, sonando en estaciones de radio y convirtiéndose en uno de los temas favoritos de los fans del rock en español.
6: Nos quedamos porque cuando estamos en los conciertos siempre quieren oír Florecita Rockera y volver para la... No, vamos, escuchen las nuevas.
7: ¡Nuevas!
6: ¡Hagan el esfuerzo!
3: Su estilo único ayudó a posicionar a Aterciopelados como una de las bandas más influyentes de los 90. Es por ello que Aterciopelados forma parte de los radio hits de Vox.

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1: ¿Te da curiosidad saber de dónde viene la celebración de los cumpleaños? Según varios historiadores, los primeros cumpleaños celebrados fueron los de los faraones en el antiguo Egipto, por ahí del año 4000 a.C. La idea no era celebrar cuando nacían, sino celebrar la fecha desde que un faraón era coronado. El fin era desear al faraón una larga vida, ahuyentando a los malos espíritus. El pastel viene después en la antigua Grecia y Roma. Los antiguos griegos iniciaron la tradición de preparar una tarta de harina, cereales y miel que debía ser redonda como la luna, sobre el altar del templo de Artemisa, la diosa de la mitología griega. Después le agregaron unos cirios al pastel, que no se soplaban, sino que se debían dejar consumir por sí solas. Cuanto más se tardaran en apagar, más promesas de larga vida y prosperidad para el celebrado y sus seguidores. Como saben, los romanos copiaron a los griegos en muchas cosas, y en este caso, los romanos empezaron a celebrar la fecha de nacimiento de sus emperadores, incluso de cónsules y senadores importantes. Y luego, en el siglo III, el cristianismo rechazó la celebración de cumpleaños como una costumbre pagana. Sorprendentemente, en el siglo IV se empieza a difundir la Navidad como el cumpleaños de Jesucristo. De esta forma, fue abriendo esta celebración a todas las personas. Hoy, la celebración de cumpleaños es desearle al festejado una larga vida, llena de bendiciones y que todos los deseos de su corazón se cumplan. ¿Qué te desearon a ti en tu último cumpleaños? Sígueme en redes sociales como @MarionCortina.
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1: Dilema es uno de los mayores éxitos del rapero Nelly, lanzado en 2002 como parte de su álbum Nellyville. La colaboración con Kelly Rowland, integrante de Destiny's Child, resultó en un tema que combinaba perfectamente el R&B y el hip hop, creando una historia de amor prohibido y deseo.
2: Ladies and gentlemen, please welcome Kelly Rowland and Nelly.
1: La canción dominó las listas de popularidad, alcanzando el número uno en el Billboard Hot 100 durante 10 semanas consecutivas. Además, el video musical se volvió icónico, en parte gracias a la escena en la que Kelly intenta enviar un mensaje de texto usando Excel. Dilema ganó varios premios, incluyendo un Grammy, y sigue siendo un clásico infaltable en cualquier playlist de los 2000. Es por ello que forma parte de los Radio Hits de Vox.

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1: Francis Buford reconstruye el fascinante momento en que el comunismo soviético intentó ganarle la guerra del progreso al capitalismo. Abundancia Roja, sueño y utopía de la URSS, revive los años 50 cuando Moscú aspiraba a brillar más que Manhattan y la economía planificada prometía el milagro de la riqueza absoluta. Publicada bajo el sello Turner Noema, esta brillante obra mezcla la comedia de ideas, el ensayo y la novela para retratar la época de Nikita Rukov. Francis Buford captura con maestría en Abundancia Roja, sueño y utopía en la URSS, ese breve instante mágico donde la utopía comunista rozó la realidad antes de desvanecerse en la historia, como siempre.
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2: Lanzada en 1981 como parte del álbum Voices, esta canción se convirtió en uno de los mayores éxitos del dúo, alcanzando el número uno en el Billboard Hot 100.
3: What happened with Kiss on My List? Kiss on My List was never intended to be on the record. That was a song that Daryl wrote with Jana Allen, who was Sarah's sister. And we played it. I guess Daryl played it, might have played it for Tommy Mottola or someone, and everybody flipped out and said, "That's amazing. You guys got to cut this."
2: Su mezcla de melodías pop, un extraordinario bajo sutil y el característico toque de jazz rock hacen que esta sea una pieza inolvidable de la década de los 80. Es una canción que captura la esencia de lo relajado y sofisticado de este género.
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2: Con su éxito Kiss on My List, ayudó a consolidar a Hall & Oates como el dúo más exitoso de la era del rock pop. Es por ello que Daryl Hall y John Oates forman parte de los radio hits de

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2: La Casa del Dragón temporada 3 promete llevarnos de lleno al evento más devastador de la historia Targaryen, la danza de los dragones. Y es que si las primeras temporadas se enfocaron en sembrar el conflicto, ahora veremos las consecuencias. La guerra civil entre los Targaryen se intensifica y comenzará a marcar el inicio de la caída de la familia que dominó Westeros durante generaciones. Los fanáticos de la saga saben que esta guerra no solo enfrentó a dragones contra dragones, sino que terminó debilitando a una dinastía hasta llevarla prácticamente al borde de la extinción. La Casa del Dragón temporada 3 ya está en HBO Max.
3: Rhaenyra is no queen. A new dawn is coming, and she'll certainly fail.
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0: Bad Day fue el sencillo que lanzó a la fama al canadiense Daniel Powder en 2005. Esta canción, que habla sobre esos días en los que nada parece salir bien, se convirtió en un himno de la resiliencia y la perseverancia. Con su pegajosa melodía y letra optimista, alcanzó el número uno en el Billboard Hot 100 y en varios países en el mundo. Además, esta canción ganó popularidad al ser utilizado en la temporada final del programa American Idol, lo que catapultó aún más su éxito.
2: What is your name?
3: My name's Daniel.
2: Hi, Daniel. And what do you do?
3: I'm a singer-songwriter.
2: And what are you gonna sing?
3: I thought I would sing an original song that I wrote.
0: Aunque Powder no ha logrado repetir el mismo nivel de éxito, Bad Day sigue siendo una de esas canciones que todos hemos cantado alguna vez cuando necesitamos un recordatorio de que siempre hay un nuevo día por delante. Eso es verdad. Es por ello que forma parte de los Radio Hits de Vox.

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1: ¿Te da curiosidad saber cómo se celebran los cumpleaños en diferentes partes de Latinoamérica? Te cuento de volada algunos ejemplos. Yo soy Marion Cortina y estás escuchando Vox FM. Ven, te invito a un viajecito corto conmigo a diferentes países. Empecemos en México. En México no puede faltar una piñata, especialmente niños, y cantar las mañanitas. En España y también en Argentina se acostumbra a jalar las orejas al cumpleañero una vez por cada año que cumple. En la República Dominicana da buena suerte aventarle agua a la persona festejada. En Chile lanzan al aire al cumpleañero la cantidad de años que cumple. Imagínate los que cumplen 80 años. En Paraguay se dan palmadas en la espalda del cumpleañero. Mientras más fuerte, mejores deseos. En Perú le avientan harina y le rompen huevos en la cabeza al cumpleañero. En Venezuela le cantan ¡ay, qué noche tan preciosa! Y todos abrazan al cumpleañero al mismo tiempo. Da igual de qué país vienes, lo importante es celebrar. Y especialmente celebrar los momentos importantes en nuestra vida. Cuando más elogias y celebras tu vida, más hay en la vida para celebrar. Sígueme en redes sociales como arroba Marion Cortina.
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2: When Love Takes Over, lanzada en 2009, es una colaboración que se convirtió en un gran éxito mundial.
3: With French DJ and producer David Guetta, she's also responsible for one of the biggest hits of last year. Please give it up for Kelly Rowland with When Love Takes Over.
2: La canción combina una producción electrónica pulida con la poderosa voz de Kelly Rowland y es conocida por su emotiva letra sobre el amor y la pasión. Se considera un himno en las pistas de baile y consolidó a David como uno de los principales productores de música dance. Es por ello que David Guetta y When Love Takes Over, junto con Kelly Rowland, forman parte de los radio hits de Vox.

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3: El conflicto de La Casa del Dragón temporada 3 es desgarrador. La Casa del Dragón temporada 3 en HBO presenta la disyuntiva entre el poder absoluto contra la sangre de tu familia. Mantener el trono significa desatar una guerra civil que destruirá el reino, pero renunciar a la corona deja a tus propios hijos desprotegidos y a merced de sus enemigos. Es un choque brutal entre el deber de un gobernante y el amor de un padre. O salvas el trono o salvas a tu familia. ¿Qué prefieres? Piénsalo. Matt Smith da vida a Daemon Targaryen, un personaje que destaca por su seguridad, confianza y personalidad impredecible.
4: The Queen has many dragons, but her subjects do not feel safe, nor should they.
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2: Lanzada en 1994 como parte del álbum Big Bang, esta canción se convirtió rápidamente en un himno del rock en español.
3: Claro, esta canción la conozco. ¿Cómo no? Esto se ha oído mucho. ¡Ah! Enanitos verdes, estos son.
2: Con una melodía sencilla pero poderosa y una letra que habla de resignación y dolor, Lamento Boliviano conquistó a México y toda América Latina. Es de esos temas que con solo escucharlos te hacen cantar a todo pulmón.
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2: En México fue un éxito rotundo en la radio y sigue siendo una de las canciones más coreadas en conciertos y también en reuniones. Enanitos Verdes forma parte de los Radio Hits de

0: cuidarte. En voz de arroba Ana Maite M.
1: Estamos entrenando humanos para competir contra robots en tareas donde los robots siempre ganarán. El sistema educativo actual no está obsoleto por descuido. Está obsoleto porque los adultos, profesores, directivos y hasta nosotros, los padres, tenemos miedo de admitir la verdad. No sabemos hacia dónde vamos. Y en lugar de enfrentar ese abismo con honestidad, replicamos el pasado como zombies. Y luego nos sorprendemos cuando aparecen ansiedad, depresión y un vacío existencial masivo en las nuevas generaciones. Estamos fabricando perdedores a gran escala. Si no cambiamos radicalmente el rumbo, no estaremos educando. Estaremos traicionando a toda una generación.
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0: The Final Countdown es el tercer álbum de estudio de la banda de rock sueca Europe. Fue lanzado el 26 de mayo de 1986 bajo el sello Epic Records. El álbum fue producido por Kevin Elson. The Final Countdown fue un gran éxito comercial y de crítica, y alcanzó el número uno en los charts de éxitos de varios países.
2: Sometimes we say that Final Countdown was the best thing and the worst thing that happened to the band, because it's very hard to follow up. But and everything we do is kind of compared to that, you know.
0: El álbum generó los sencillos Carry, Rock the Night y The Final Countdown, que por ello forman parte de los Radio Hits de Vox.

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1: El ser humano es una entidad perdida frente a deidades abominables en la colección Cthulhu, una celebración de los mitos. Howard Phillips Lovecraft revolucionó el género del terror y redefinió nuestros miedos más profundos. El llorado autor encabeza con sus creaciones la espectacular antología Cthulhu, una celebración de los mitos. El volumen reúne a un selecto grupo de autores como Robert Bloch, Stephen King y Ramsey Campbell para rendir tributo al maestro del horror cósmico. Editada por Editorial Valdemar, esta obra demuestra cómo nuestro fin llegará desde los abismos de un cosmos desconocido que nos estruja con relatos inimitables, un universo aterrador.
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2: Lanzada en 1997, esta canción fue un éxito global que puso a los hermanos Hanson en el mapa musical.
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2: Con un ritmo muy pegajoso, una letra que habla sobre valorar las relaciones importantes de la vida. Bob llegó al número uno en más de 20 países y México no fue la excepción. Venía incluida en el álbum Middle of Nowhere y es uno de esos temas que, con solo escuchar los primeros segundos, nos transporta de inmediato a la década, sí, gloriosa década de los 90.

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3: La Casa del Dragón temporada 3 promete llevarnos de lleno al evento más devastador de la historia Targaryen, la Danza de los Dragones. Y es que si las primeras temporadas se enfocaron en sembrar el conflicto, ahora veremos las consecuencias. La guerra civil entre los Targaryen se intensifica y comenzará a marcar el inicio de la caída de la familia que dominó Westeros durante generaciones. Los fanáticos de la saga saben que esta guerra no solo enfrentó a dragones contra dragones, sino que terminó debilitando a una dinastía hasta llevarla prácticamente al borde de la extinción. La Casa del Dragón temporada 3 ya está en HBO Max.
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2: Esta canción, lanzada en 1990 como parte del álbum El Diablito, es una de las piezas más emblemáticas de la banda. Con una letra cargada de metáforas y una interpretación desgarradora, este tema conectó profundamente con el público mexicano. Habla de amor, desamor y emociones humanas intensas, convirtiéndose en un referente del rock en español.
3: La célula que explota directamente es una canción que le empecé escribiendo con una relación de pareja, con ese conflicto que tenemos. Y después la traté de desarrollar como un conflicto social, nosotros como personas dentro de la sociedad. Y descubrí que de repente son cosas muy similares.
2: En los 90, Caifanes dominaba la escena musical en México y La Célula que Explota fue una de las canciones que definieron su legado.
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2: Su combinación de rock y elementos tradicionales mexicanos hizo que su música trascendiera generaciones. Es por ello que Caifanes forma parte de los Radio Hits de Vox.

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1: Lo que esta generación necesita no son más fórmulas químicas ni fechas. Necesita defensas psicológicas de alto nivel. ¿Qué necesitan todos los estudiantes de hoy? Aquí te lo digo. Autoconocimiento brutal para no convertirse en marionetas de algoritmos que leerán su actividad cerebral. Gran resiliencia identitaria para reinventarse sin derrumbarse cuando su profesión desaparezca. Un pensamiento crítico afilado para sobrevivir en un océano de deepfakes y mentiras generadas por inteligencia artificial y una creatividad salvaje y capacidad real de colaboración humana. Las escuelas de hoy no enseñan realmente nada de esto, excepto cómo obedecer órdenes.
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1: Francis Buford reconstruye el fascinante momento en que el comunismo soviético intentó ganarle la guerra del progreso al capitalismo. Abundancia Roja, sueño y utopía de la URSS, revive los años 50 cuando Moscú aspiraba a brillar más que Manhattan y la economía planificada prometía el milagro de la riqueza absoluta. Publicada bajo el sello Turner Noema, esta brillante obra mezcla la comedia de ideas, el ensayo y la novela para retratar la época de Nikita Rukov. Francis Buford captura con maestría en Abundancia Roja, sueño y utopía en la URSS, ese breve instante mágico donde la utopía comunista rozó la realidad antes de desvanecerse en la historia, como siempre.
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1: ¿Te da curiosidad saber de dónde viene la celebración de los cumpleaños? Según varios historiadores, los primeros cumpleaños celebrados fueron los de los faraones en el antiguo Egipto, por ahí del año 4000 a.C. La idea no era celebrar cuando nacían, sino celebrar la fecha desde que un faraón era coronado. El fin era desear al faraón una larga vida, ahuyentando a los malos espíritus. El pastel viene después en la antigua Grecia y Roma. Los antiguos griegos iniciaron la tradición de preparar una tarta de harina, cereales y miel que debía ser redonda como la luna, sobre el altar del templo de Artemisa, la diosa de la mitología griega. Después le agregaron unos cirios al pastel, que no se soplaban, sino que se debían dejar consumir por sí solas. Cuanto más se tardaran en apagar, más promesas de larga vida y prosperidad para el celebrado y sus seguidores. Como saben, los romanos copiaron a los griegos en muchas cosas, y en este caso, los romanos empezaron a celebrar la fecha de nacimiento de sus emperadores, incluso de cónsules y senadores importantes. Y luego, en el siglo III, el cristianismo rechazó la celebración de cumpleaños como una costumbre pagana. Sorprendentemente, en el siglo IV se empieza a difundir la Navidad como el cumpleaños de Jesucristo. De esta forma, fue abriendo esta celebración a todas las personas. Hoy, la celebración de cumpleaños es desearle al festejado una larga vida, llena de bendiciones y que todos los deseos de su corazón se cumplan. ¿Qué te desearon a ti en tu último cumpleaños? Sígueme en redes sociales como arroba Marion Cortina.
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3: El conflicto de La Casa del Dragón temporada 3 es desgarrador. La Casa del Dragón temporada 3 en HBO presenta la disyuntiva entre el poder absoluto contra la sangre de tu familia. Mantener el trono significa desatar una guerra civil que destruirá el reino, pero renunciar a la corona deja a tus propios hijos desprotegidos y a merced de sus enemigos. Es un choque brutal entre el deber de un gobernante y el amor de un padre. O salvas el trono o salvas a tu familia. ¿Qué prefieres? Piénsalo. Matt Smith da vida a Daemon Targaryen, un personaje que destaca por su seguridad, confianza y personalidad impredecible.
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1: ¿Te da curiosidad saber cómo se celebran los cumpleaños en diferentes partes de Latinoamérica? Te cuento de volada algunos ejemplos. Yo soy Marion Cortina y estás escuchando Vox FM. Ven, te invito a un viajecito corto conmigo a diferentes países. Empecemos en México. En México no puede faltar una piñata, especialmente niños, y cantar las mañanitas. En España y también en Argentina se acostumbra a jalar las orejas al cumpleañero una vez por cada año que cumple. En la República Dominicana da buena suerte aventarle agua a la persona festejada. En Chile lanzan al aire al cumpleañero la cantidad de años que cumple. Imagínate los que cumplen 80 años. En Paraguay se dan palmadas en la espalda del cumpleañero. Mientras más fuerte, mejores deseos. En Perú le avientan harina y le rompen huevos en la cabeza al cumpleañero. En Venezuela le cantan ¡ay, qué noche tan preciosa! Y todos abrazan al cumpleañero al mismo tiempo. Da igual de qué país vienes, lo importante es celebrar. Y especialmente celebrar los momentos importantes en nuestra vida. Cuando más elogias y celebras tu vida, más hay en la vida para celebrar. Sígueme en redes sociales como @MarionCortina.
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2: La Casa del Dragón temporada 3 promete llevarnos de lleno al evento más devastador de la historia Targaryen, la Danza de los Dragones. Y es que si las primeras temporadas se enfocaron en sembrar el conflicto, ahora veremos las consecuencias. La guerra civil entre los Targaryen se intensifica y comenzará a marcar el inicio de la caída de la familia que dominó Westeros durante generaciones. Los fanáticos de la saga saben que esta guerra no solo enfrentó a dragones contra dragones, sino que terminó debilitando a una dinastía hasta llevarla prácticamente al borde de la extinción. La Casa del Dragón temporada 3 ya está en HBO Max.
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1: No olviden, mis estimados amigos, entusiasmo y alegría que ponga en cada ejercicio se verá reflejado en buenos resultados para su salud y su físico. Y su físico. Fibra. Vamos a empezar con nuestro primer ejercicio de calentamiento. Imitación de marcha, elevación rodillas al frente y balanceando bien esos brazos. Escuchemos el fondo musical.

Listos. Y empezamos.

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1: Lo que esta generación necesita no son más fórmulas químicas ni fechas. Necesita defensas psicológicas de alto nivel. ¿Qué necesitan todos los estudiantes de hoy? Aquí te lo digo. Autoconocimiento brutal para no convertirse en marionetas de algoritmos que leerán su actividad cerebral. Gran resiliencia identitaria para reinventarse sin derrumbarse cuando su profesión desaparezca. Un pensamiento crítico afilado para sobrevivir en un océano de deepfakes y mentiras generadas por inteligencia artificial y una creatividad salvaje y capacidad real de colaboración humana. Las escuelas de hoy no enseñan realmente nada de esto, excepto cómo obedecer órdenes.
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1: Francis Buford reconstruye el fascinante momento en que el comunismo soviético intentó ganarle la guerra del progreso al capitalismo. Abundancia Roja, sueño y utopía de la URSS, revive los años 50 cuando Moscú aspiraba a brillar más que Manhattan y la economía planificada prometía el milagro de la riqueza absoluta. Publicada bajo el sello Turner Noema, esta brillante obra mezcla la comedia de ideas, el ensayo y la novela para retratar la época de Nikita Rukov. Francis Buford captura con maestría en Abundancia Roja, sueño y utopía en la URSS, ese breve instante mágico donde la utopía comunista rozó la realidad antes de desvanecerse en la historia, como siempre.
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1: Estamos entrenando humanos para competir contra robots en tareas donde los robots siempre ganarán. El sistema educativo actual no está obsoleto por descuido. Está obsoleto porque los adultos, profesores, directivos y hasta nosotros, los padres, tenemos miedo de admitir la verdad. No sabemos hacia dónde vamos. Y en lugar de enfrentar ese abismo con honestidad, replicamos el pasado como zombies. Y luego nos sorprendemos cuando aparecen ansiedad, depresión y un vacío existencial masivo en las nuevas generaciones. Estamos fabricando perdedores a gran escala. Si no cambiamos radicalmente el rumbo, no estaremos educando. Estaremos traicionando a toda una generación.
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3: El conflicto de La Casa del Dragón temporada 3 es desgarrador. La Casa del Dragón temporada 3 en HBO presenta la disyuntiva entre el poder absoluto contra la sangre de tu familia. Mantener el trono significa desatar una guerra civil que destruirá el reino, pero renunciar a la corona deja a tus propios hijos desprotegidos y a merced de sus enemigos. Es un choque brutal entre el deber de un gobernante y el amor de un padre. O salvas el trono o salvas a tu familia. ¿Qué prefieres? Piénsalo. Matt Smith da vida a Daemon Targaryen, un personaje que destaca por su seguridad, confianza y personalidad impredecible.
4: The Queen has many dragons, but her subjects do not feel safe, nor should they.
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1: ¿Te da curiosidad saber cómo se celebran los cumpleaños en diferentes partes de Latinoamérica? Te cuento de volada algunos ejemplos. Yo soy Marion Cortina y estás escuchando Vox FM. Ven, te invito a un viajecito corto conmigo a diferentes países. Empecemos en México. En México no puede faltar una piñata, especialmente niños, y cantar las mañanitas. En España y también en Argentina se acostumbra a jalar las orejas al cumpleañero una vez por cada año que cumple. En la República Dominicana da buena suerte aventarle agua a la persona festejada. En Chile lanzan al aire al cumpleañero la cantidad de años que cumple. Imagínate los que cumplen 80 años. En Paraguay se dan palmadas en la espalda del cumpleañero. Mientras más fuerte, mejores deseos. En Perú le avientan harina y le rompen huevos en la cabeza al cumpleañero. En Venezuela le cantan ¡ay, qué noche tan preciosa! Y todos abrazan al cumpleañero al mismo tiempo. Da igual de qué país vienes, lo importante es celebrar. Y especialmente celebrar los momentos importantes en nuestra vida. Cuando más elogias y celebras tu vida, más hay en la vida para celebrar. Sígueme en redes sociales como @MarionCortina.
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2: Este éxito de 2009 de Calvin Harris se destaca por su mezcla de música electrónica con elementos de house progresivo. La canción habla sobre la búsqueda de conexión y amor en un entorno festivo, y su ritmo envolvente la convirtió en un favorito en las pistas de baile. I'm Not Alone de Calvin Harris también solidificó la reputación de Calvin como uno de los DJs más influyentes de la década. Es por ello que Calvin Harris y I'm Not Alone forman parte de los radio hits

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1: El ser humano es una entidad perdida frente a deidades abominables en la colección Cthulhu, una celebración de los mitos. Howard Phillips Lovecraft revolucionó el género del terror y redefinió nuestros miedos más profundos. El llorado autor encabeza con sus creaciones la espectacular antología Cthulhu, una celebración de los mitos. El volumen reúne a un selecto grupo de autores como Robert Bloch, Stephen King y Ramsey Campbell para rendir tributo al maestro del horror cósmico. Editada por Editorial Valdemar, esta obra demuestra cómo nuestro fin llegará desde los abismos de un cosmos desconocido que nos estruja con relatos inimitables, un universo aterrador.
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0: Este himno de la música dance de 1993 arrasó en los charts europeos, especialmente en Alemania, Suecia y el Reino Unido. Con su inconfundible ritmo Eurodance y una voz cargada de energía, What is Love se convirtió en una de las canciones más emblemáticas, de verdad, más emblemáticas de los 90. Aún hoy, más de 30 años después, sigue siendo un clásico en fiestas y clubes en todo el mundo. What is love? 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Es por ello que forma parte de los Radio Hits de Vox. 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
1: ¿Te da curiosidad saber de dónde viene la celebración de los cumpleaños? Según varios historiadores, los primeros cumpleaños celebrados fueron los de los faraones en el antiguo Egipto, por ahí del año 4000 a.C. La idea no era celebrar cuando nacían, sino celebrar la fecha desde que un faraón era coronado. El fin era desear al faraón una larga vida, ahuyentando a los malos espíritus. El pastel viene después en la antigua Grecia y Roma. Los antiguos griegos iniciaron la tradición de preparar una tarta de harina, cereales y miel que debía ser redonda como la luna, sobre el altar del templo de Artemisa, la diosa de la mitología griega. Después le agregaron unos cirios al pastel, que no se soplaban, sino que se debían dejar consumir por sí solas. Cuanto más se tardaran en apagar, más promesas de larga vida y prosperidad para el celebrado y sus seguidores. Como saben, los romanos copiaron a los griegos en muchas cosas, y en este caso, los romanos empezaron a celebrar la fecha de nacimiento de sus emperadores, incluso de cónsules y senadores importantes. Y luego, en el siglo III, el cristianismo rechazó la celebración de cumpleaños como una costumbre pagana. Sorprendentemente, en el siglo IV se empieza a difundir la Navidad como el cumpleaños de Jesucristo. De esta forma, fue abriendo esta celebración a todas las personas. Hoy, la celebración de cumpleaños es desearle al festejado una larga vida, llena de bendiciones y que todos los deseos de su corazón se cumplan. ¿Qué te desearon a ti en tu último cumpleaños? Sígueme en redes sociales como @MarionCortina.
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0: Este tema de 1995 fue parte de su exitoso álbum Jagged Little Pill, que redefinió el pop rock para una generación. La canción destaca por sus letras llenas de ironía y situaciones contradictorias interpretadas con la intensidad emocional que caracteriza a Alanis. En México fue un himno que resonó con jóvenes que encontraban en ella una voz honesta y sin filtros.
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3: 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Isn't it ironic?
0: El video de Ironic, donde Alanis interpreta múltiples versiones de sí misma en un road trip, se volvió tan icónico como la canción misma, dejando una huella en el panorama musical de los 90. Es por ello que Alanis Morissette forma parte de los radio hits

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3: La Casa del Dragón temporada 3 promete llevarnos de lleno al evento más devastador de la historia Targaryen, la Danza de los Dragones. Y es que si las

0: Primeras temporadas se enfocaron en sembrar el conflicto, ahora veremos las consecuencias. La guerra civil entre los Targaryen se intensifica y comenzará a marcar el inicio de la caída de la familia que dominó Westeros durante generaciones. Los fanáticos de la saga saben que esta guerra no solo enfrentó a dragones contra dragones, sino que terminó debilitando a una dinastía hasta llevarla prácticamente al borde de la extinción. La Casa del Dragón, temporada 3, ya está en HBO Max.
1: Rhaenyra is no queen. 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
2: Lanzada en 1982 como parte del álbum Toto 4, esta canción se convirtió en un éxito internacional, alcanzando el número uno en la revista Billboard. Su mezcla de sintetizadores, armonías vocales y percusión creó una atmósfera sonora que sigue siendo icónica hasta hoy. La letra, inspirada en el amor y la fascinación por el continente africano, fue escrita por David Paich y Jeff Porcaro, quienes confesaron que nunca habían estado incluso en África, pero se dejaron llevar por su imaginación y referencias culturales. Es por eso que Toto forma parte de los Radio Hits de Vox.

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2: Si hablamos de himnos del indie rock, esta canción tiene que estar en la conversación. Aunque fue lanzada en 2003, su impacto no dejó de crecer con los años. Lo curioso es que Mr. Brightside no fue un éxito de inmediato. Fue con el tiempo que se convirtió en un fenómeno global y hoy es una de las canciones más reproducidas de todos los tiempos.
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2: Su letra, inspirada en una historia personal de Brandon Flowers sobre una traición amorosa, conecta con cualquiera que haya sentido el dolor de una ruptura. Y la música, potente, melancólica y con un ritmo que te obliga a cantar cada palabra. Es impresionante cómo este tema nunca ha salido de las listas de popularidad en el Reino Unido. Desde su lanzamiento ha acumulado más de 350 semanas en los charts. Y es que Mr. Brightside no solo es una canción, es un estado de ánimo, una historia de desamor que con cada nota se vuelve más poderosa. ¿A poco no? Es por ello que forma parte de los

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1: Francis Buford reconstruye el fascinante momento en que el comunismo soviético intentó ganarle la guerra del progreso al capitalismo. Abundancia Roja, sueño y utopía de la URSS, revive los años 50 cuando Moscú aspiraba a brillar más que Manhattan y la economía planificada prometía el milagro de la riqueza absoluta. Publicada bajo el sello Turner Noema, esta brillante obra mezcla la comedia de ideas, el ensayo y la novela para retratar la época de Nikita Rukov. Francis Buford captura con maestría en Abundancia Roja, sueño y utopía en la URSS, ese breve instante mágico donde la utopía comunista rozó la realidad antes de desvanecerse en la historia, como siempre.
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2: Este hit de 1997 es conocido por su energía explosiva y su icónico woohoo, que no nos podemos sacar de la cabeza, ¿a poco no? Lanzada como un guiño al estilo grunge americano, Song 2 terminó siendo uno de los mayores éxitos de la banda británica, conquistando tanto al público de rock alternativo como a quienes buscaban un sonido fresco y rebelde. Esta canción es una ráfaga de energía pura que aún sigue resonando en las playlists de rock alrededor del mundo. Y es por ello que Song 2 forma parte, obviamente, de los Radio Hits de...

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1: Estamos entrenando humanos para competir contra robots en tareas donde los robots siempre ganarán. 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Estamos fabricando perdedores a gran escala. Si no cambiamos radicalmente el rumbo, no estaremos educando. Estaremos traicionando a toda una generación.
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2: Este hit de 1992 dominó las listas de Europa, especialmente en el Reino Unido y Alemania, convirtiéndose en un himno de la música dance. Con su mezcla de ritmos electrónicos y una letra pegajosa, logró que nadie se quedara quieto en la pista. Este clásico noventero no solo hizo historia en los clubes, sino que también fue pionero en el Eurodance, un género que se popularizó en todo el continente. Es por ello que forma parte de los Radio Hits de Vox.

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3: El conflicto de La Casa del Dragón temporada 3 es desgarrador. La Casa del Dragón temporada 3 en HBO presenta la disyuntiva entre el poder absoluto contra la sangre de tu familia. Mantener el trono significa desatar una guerra civil que destruirá el reino, pero renunciar a la corona deja a tus propios hijos desprotegidos y a merced de sus enemigos. Es un choque brutal entre el deber de un gobernante y el amor de un padre. O salvas el trono o salvas a tu familia. ¿Qué prefieres? Piénsalo. Matt Smith da vida a Daemon Targaryen, un personaje que destaca por su seguridad, confianza y personalidad impredecible.
4: The Queen has many dragons, but her subjects do not feel safe, nor should they.
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0: Lanzada en 1996, esta poderosa balada forma parte del álbum Tragic Kingdom y es una de las canciones más icónicas de la banda liderada por Gwen Stefani.

Con su mezcla de ska y pop rock, la canción habla sobre el dolor de una ruptura y su interpretación emocional conectó profundamente con el público mexicano. En nuestro país, Don't Speak no solo dominó las listas de popularidad, sino que también se convirtió en un clásico en las estaciones de radio y en las fiestas de la época. Su impacto fue tal que consolidó a No Doubt como una de las bandas más queridas de aquella década.

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1: ¿Te da curiosidad saber cómo se celebran los cumpleaños en diferentes partes de Latinoamérica? Te cuento de volada algunos ejemplos. Yo soy Marion Cortina y estás escuchando Vox FM. Ven, te invito a un viajecito corto conmigo a diferentes países. Empecemos en México. En México no puede faltar una piñata, especialmente niños, y cantar las mañanitas. En España y también en Argentina se acostumbra a jalar las orejas al cumpleañero una vez por cada año que cumple. En la República Dominicana da buena suerte aventarle agua a la persona festejada. En Chile lanzan al aire al cumpleañero la cantidad de años que cumple. Imagínate los que cumplen 80 años. En Paraguay se dan palmadas en la espalda del cumpleañero. Mientras más fuerte, mejores deseos. En Perú le avientan harina y le rompen huevos en la cabeza al cumpleañero. En Venezuela le cantan ¡ay, qué noche tan preciosa! Y todos abrazan al cumpleañero al mismo tiempo. Da igual de qué país vienes, lo importante es celebrar. Y especialmente celebrar los momentos importantes en nuestra vida. Cuando más elogias y celebras tu vida, más hay en la vida para celebrar. Sígueme en redes sociales como @MarionCortina.
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16: ¿Sabías que Charles Darwin, el científico que cambió para siempre nuestra forma de entender la vida en la Tierra, probablemente era intolerante a la lactosa?
17: ¿Que se casó con su prima?
16: ¿Tuvo 10 hijos y pasaba sus días encerrado en casa, enfermo, escribiendo cartas? Hoy no vamos a hablar de Darwin de los libros de texto. Hoy vamos a conocer a Charles, al ser humano detrás de la teoría. Charles Darwin nació en 1809 en Inglaterra y vivió durante la época victoriana,
17: un tiempo de esplendor científico,
16: pero también profundamente religioso y conservador. Darwin era parte de ese mundo. No fue ningún rebelde social. Venía de familia acomodada, con recursos suficientes para dedicarse a investigar sin preocupaciones económicas. Uno de los grandes retos hoy es ver a ese Darwin más humano, entender su contexto, porque la gente del siglo XIX tenía otras ideas, otras lógicas. Y aquí viene un dato que rompe mitos. Cuando Darwin se subió al barco Beagle, no tenía idea de qué era la evolución.
17: Y cuando se bajó tampoco.
16: Fue hasta 2 años después, entre septiembre y octubre de 1837, que su pensamiento dio el gran salto. Las especies sí cambian, pero guardó esa idea durante 20 años, hasta que en 1858 recibió una carta de un joven llamado Alfred Russel Wallace, quien desde Indonesia le contaba que había llegado a las mismas conclusiones. Esa carta lo sacudió y lo obligó a publicar por fin El origen de las especies en 1859. Después del viaje, Darwin se casó con su prima Emma Wedgwood y tuvo 10 hijos. Estaba enfermo crónicamente y casi no salía de casa, pero escribió cartas. ¡Miles de cartas!
17: Se conservan más de 15.000.
16: Dirigidas a amigos, familiares, médicos y científicos de todo el mundo. En ellas, habla de sus problemas económicos, de sus días buenos y malos, del dolor por la muerte de su hija Annie, que falleció a los 10 años y que, según se cuenta, era la que más quería. Durante años, se especuló que Darwin había contraído el mal de Chagas en Sudamérica o que padecía males psicosomáticos. Pero un análisis detallado de sus cartas,
17: realizado por el médico Mike Dixon y el historiador Gregory Radick,
16: concluyó algo mucho más sencillo. Era intolerante a la lactosa, una condición común que explica muchos de sus síntomas. Dato para cerrar con orgullo. Las ideas de Darwin llegaron a México en francés alrededor de 1870, de la mano de Santiago Sierra, hermano de Justo Sierra, quien las publicó en el periódico El Libre Pensador bajo el seudónimo Eleuteros. En nuestro país, el darwinismo no generó grandes debates biológicos, pero sí encendió discusiones políticas y filosóficas entre los pensadores del siglo XIX. Así que la próxima vez que pienses en Darwin, no imagines solo al sabio con barba blanca en un retrato. Piensa en un padre de 10 hijos que escribía cartas sin parar,
17: que le dolía el estómago después de tomar leche
16: y que necesitó 20 años de dudas para publicar la idea más poderosa de la biología. Porque la ciencia no la hacen dioses, la hacen personas de a pie. Con información del doctor Juan Manuel Rodríguez Caso, de la Facultad de Ciencias de la UNAM, les saluda Mónica Genis.
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2: Este clásico de 1999 es una de las canciones más icónicas de las boy band que definió la década de los 90. Se lanzó como parte del álbum Millennium. La canción alcanzó el primer lugar en múltiples listas en todo el mundo.
3: Number one, could you please sing the opening to I Want It That Way?
4: Really? Okay. You are my fire.
3: Number two, keep it going.
2: Consolidando a los Backstreet Boys como uno de los grupos más grandes de la época. Su combinación de letras emocionales, armonías perfectas, hizo que esta canción se convirtiera en un favorito eterno de los fans.
5: I want it that way.
2: Es por ello que Backstreet Boys forma parte de los radio hits de

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1: El ser humano es una entidad perdida frente a deidades abominables en la colección Cthulhu, una celebración de los mitos. Howard Phillips Lovecraft revolucionó el género del terror y redefinió nuestros miedos más profundos. El llorado autor encabeza con sus creaciones la espectacular antología Cthulhu, una celebración de los mitos. El volumen reúne a un selecto grupo de autores como Robert Bloch, Stephen King y Ramsey Campbell para rendir tributo al maestro del horror cósmico. Editada por Editorial Valdemar, esta obra demuestra cómo nuestro fin llegará desde los abismos de un cosmos desconocido que nos estruja con relatos inimitables, un universo aterrador.
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2: Lanzada en 1991, esta canción marcó un antes y un después para la banda y se convirtió en un referente del rock alternativo. Con una mandolina como instrumento principal y una letra introspectiva, la canción exploró temas de deseo, frustración y espiritualidad de una manera única para la época.
3: You were just messing around with the mandolin.
4: Yeah, and I still don't play mandolin.
2: En México, Losing My Religion fue un éxito inmediato, sonando en estaciones de radio tanto alternativas como pop, conectando con una audiencia que buscaba algo diferente.
5: Oh, no, I said too much. I set it up.
2: El video musical, buenísimo, lleno de simbolismo religioso y visuales artísticos, un gran impacto, ayudando a consolidar a R.E.M. como una de las bandas más influyentes de la década de los 90. Es por ello que R.E.M. forma parte de los Radio Hits de Vox.

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1: ¿Te da curiosidad saber de dónde viene la celebración de los cumpleaños? Según varios historiadores, los primeros cumpleaños celebrados fueron los de los faraones en el antiguo Egipto, por ahí del año 4000 a.C. La idea no era celebrar cuando nacían, sino celebrar la fecha desde que un faraón era coronado. El fin era desear al faraón una larga vida, ahuyentando a los malos espíritus. El pastel viene después en la antigua Grecia y Roma. Los antiguos griegos iniciaron la tradición de preparar una tarta de harina, cereales y miel que debía ser redonda como la luna, sobre el altar del templo de Artemisa, la diosa de la mitología griega. Después le agregaron unos cirios al pastel, que no se soplaban, sino que se debían dejar consumir por sí solas. Cuanto más se tardaran en apagar, más promesas de larga vida y prosperidad para el celebrado y sus seguidores. Como saben, los romanos copiaron a los griegos en muchas cosas, y en este caso, los romanos empezaron a celebrar la fecha de nacimiento de sus emperadores, incluso de cónsules y senadores importantes. Y luego, en el siglo III, el cristianismo rechazó la celebración de cumpleaños como una costumbre pagana. Sorprendentemente, en el siglo IV se empieza a difundir la Navidad como el cumpleaños de Jesucristo. De esta forma, fue abriendo esta celebración a todas las personas. Hoy, la celebración de cumpleaños es desearle al festejado una larga vida, llena de bendiciones y que todos los deseos de su corazón se cumplan. ¿Qué te desearon a ti en tu último cumpleaños? Sígueme en redes sociales como arroba Marion Cortina.
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2: Esta canción se lanzó en 1991 y viene incluida en el álbum debut Ten. Se convirtió en un himno de esperanza y resistencia, abordando temas personales con una energía poderosa y emotiva.
3: So the original story being told in the song is that of a young man being made aware of some shocking truths. And so he takes all this news as a curse and find the dad's dead, but I'm still alive and I got to deal with this.
2: Alive ayudó a definir el sonido del grunge y capturó el espíritu de la época, conectando con una generación que buscaba autenticidad en la música.
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2: Eddie Vedder, el líder de la banda, y la banda lograron transmitir una intensidad que hace de este tema un clásico del rock alternativo de los 90. Es por eso que Alive de Pearl Jam forma parte de los Radio Hits de Vox.

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1: 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La Casa del Dragón temporada 3 promete llevarnos de lleno al evento más devastador de la historia Targaryen, la Danza de los Dragones. Y es que si las primeras temporadas se enfocaron en sembrar el conflicto, ahora veremos las consecuencias. La guerra civil entre los Targaryen se intensifica y comenzará a marcar el inicio de la caída de la familia que dominó Westeros durante generaciones. Los fanáticos de la saga saben que esta guerra no solo enfrentó a dragones contra dragones, sino que terminó debilitando a una dinastía hasta llevarla prácticamente al borde de la extinción. La Casa del Dragón temporada 3 ya está en HBO Max.
2: Rhaenyra is no queen. A new dawn is coming, and she'll certainly fail.
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2: Lanzada en 1985, esta canción es una de las más icónicas de los 80, con su mezcla perfecta de sintetizadores y una melodía pegajosa que sigue siendo irresistible. Y no podemos olvidar ese video musical animado que rompió todos los moldes. Con su característico falsete, Morten Harket nos llevó a lo más alto de las listas y el mundo se rindió a sus pies. Sin duda, Take On Me nos transporta directo a esa época dorada de la música pop con energía vibrante y muchas ganas de bailar.

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1: Estamos entrenando humanos para competir contra robots en tareas donde los robots siempre ganarán. El sistema educativo actual no está obsoleto por descuido. Está obsoleto porque los adultos, profesores, directivos y hasta nosotros, los padres, tenemos miedo de admitir la verdad. No sabemos hacia dónde vamos. Y en lugar de enfrentar ese abismo con honestidad, replicamos el pasado como zombies. Y luego nos sorprendemos cuando aparecen ansiedad, depresión y un vacío existencial masivo en las nuevas generaciones. Estamos fabricando perdedores a gran escala. Si no cambiamos radicalmente el rumbo, no estaremos educando. Estaremos traicionando a toda una generación.
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2: When Love Takes Over, lanzada en 2009, es una colaboración que se convirtió en un gran éxito mundial.
3: With French DJ and producer David Guetta, she's also responsible for one of the biggest hits of last year. Please give it up for Kelly Rowland with When Love Takes Over.
2: La canción combina una producción electrónica pulida con la poderosa voz de Kelly Rowland y es conocida por su emotiva letra sobre el amor y la pasión. Se considera un himno en las pistas de baile y consolidó a David como uno de los principales productores de música dance. Es por ello que David Guetta y When Love Takes Over junto con Kelly Rowland forman parte de los radio hits de Vox.

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1: Francis Buford reconstruye el fascinante momento en que el comunismo soviético intentó ganarle la guerra del progreso al capitalismo. Abundancia Roja, sueño y utopía de la URSS, revive los años 50 cuando Moscú aspiraba a brillar más que Manhattan y la economía planificada prometía el milagro de la riqueza absoluta. Publicada bajo el sello Turner Noema, esta brillante obra mezcla la comedia de ideas, el ensayo y la novela para retratar la época de Nikita Rukov. Francis Buford captura con maestría en Abundancia Roja, sueño y utopía en la URSS, ese breve instante mágico donde la utopía comunista rozó la realidad antes de desvanecerse en la historia, como siempre.
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1: Lo que esta generación necesita no son más fórmulas químicas ni fechas. Necesita defensas psicológicas de alto nivel. ¿Qué necesitan todos los estudiantes de hoy? Aquí te lo digo. Autoconocimiento brutal para no convertirse en marionetas de algoritmos que leerán su actividad cerebral. Gran resiliencia identitaria para reinventarse sin derrumbarse cuando su profesión desaparezca. Un pensamiento crítico afilado para sobrevivir en un océano de deepfakes y mentiras generadas por inteligencia artificial y una creatividad salvaje y capacidad real de colaboración humana. Las escuelas de hoy no enseñan realmente nada de esto, excepto cómo obedecer órdenes.
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2: Estrenada en 2008, Just Dance fue el primer single de Lady Gaga y rápidamente se convirtió en un hit. Con su contagioso ritmo disco y letras sobre disfrutar de la vida, la canción no solo encabezó las listas de varios países, sino que también marcó el comienzo de una era dorada para el pop y la música dance en la década. Sin duda es un clásico de las fiestas y sigue siendo popular en eventos y clubes, y también es consentida aquí. Es por ello que Lady Gaga y Just Dance forma parte de los Radio Hits

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3: El conflicto de La Casa del Dragón temporada 3 es desgarrador. La Casa del Dragón temporada 3 en HBO presenta la disyuntiva entre el poder absoluto contra la sangre de tu familia. Mantener el trono significa desatar una guerra civil que destruirá el reino, pero renunciar a la corona deja a tus propios hijos desprotegidos y a merced de sus enemigos. Es un choque brutal entre el deber de un gobernante y el amor de un padre. O salvas el trono o salvas a tu familia. ¿Qué prefieres? Piénsalo. Matt Smith da vida a Daemon Targaryen, un personaje que destaca por su seguridad, confianza y personalidad impredecible.
4: The Queen has many dragons, but her subjects do not feel safe, nor should they.
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2: Lanzada en 1981 como parte del álbum Voices, esta canción se convirtió en uno de los mayores éxitos del dúo, alcanzando el número uno en el Billboard Hot 100.
3: What happened with Kiss on My List? Kiss on My List was never intended to be on the record. That was a song that Daryl wrote with Jana Allen, who was Sarah's sister. And we played it. I guess Daryl played it, might have played it for Tommy Mottola or someone, and everybody flipped out and said, "That's amazing. You guys got to cut this."
2: Su mezcla de melodías pop, un extraordinario bajo sutil y el característico toque de jazz rock hacen que esta sea una pieza inolvidable de la década de los 80. Es una canción que captura la esencia de lo relajado y sofisticado de este género.
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2: Con su éxito Kiss on My List, ayudó a consolidar a Hall & Oates como el dúo más exitoso de la era del rock pop. Es por ello que Daryl Hall y John Oates forman parte de los Radio Hits de

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1: ¿Te da curiosidad saber de dónde viene la celebración de los cumpleaños? Según varios historiadores, los primeros cumpleaños celebrados fueron los de los faraones en el antiguo Egipto, por ahí del año 4000 a.C. La idea no era celebrar cuando nacían, sino celebrar la fecha desde que un faraón era coronado. El fin era desear al faraón una larga vida, ahuyentando a los malos espíritus. El pastel viene después en la antigua Grecia y Roma. Los antiguos griegos iniciaron la tradición de preparar una tarta de harina, cereales y miel que debía ser redonda como la luna, sobre el altar del templo de Artemisa, la diosa de la mitología griega. Después le agregaron unos cirios al pastel, que no se soplaban, sino que se debían dejar consumir por sí solas. Cuanto más se tardaran en apagar, más promesas de larga vida y prosperidad para el celebrado y sus seguidores. Como saben, los romanos copiaron a los griegos en muchas cosas, y en este caso, los romanos empezaron a celebrar la fecha de nacimiento de sus emperadores, incluso de cónsules y senadores importantes. Y luego, en el siglo III, el cristianismo rechazó la celebración de cumpleaños como una costumbre pagana. Sorprendentemente, en el siglo IV se empieza a difundir la Navidad como el cumpleaños de Jesucristo. De esta forma, fue abriendo esta celebración a todas las personas. Hoy, la celebración de cumpleaños es desearle al festejado una larga vida, llena de bendiciones y que todos los deseos de su corazón se cumplan. ¿Qué te desearon a ti en tu último cumpleaños? Sígueme en redes sociales como arroba Marion Cortina.
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2: Esta canción se lanzó en 1999 como parte del icónico álbum Play. Fue un éxito inesperado. Aunque al principio fue rechazado por varias estaciones de radio, la canción se convirtió en una de las más populares de Moby gracias a su inclusión en películas, comerciales y series de televisión. Porcelain destaca por su mezcla única de piano suave, beats electrónicos y vocales atmosféricos. Es por eso que Moby forma parte de los Radio Kids de Vox.

0: donde los robots siempre ganarán. El sistema educativo actual no está obsoleto por descuido. Está obsoleto porque los adultos, profesores, directivos y hasta nosotros, los padres, tenemos miedo de admitir la verdad. No sabemos hacia dónde vamos. Y en lugar de enfrentar ese abismo con honestidad, replicamos el pasado como zombies. Y luego nos sorprendemos cuando aparecen ansiedad, depresión y un vacío existencial masivo en las nuevas generaciones. Estamos fabricando perdedores a gran escala. Si no cambiamos radicalmente el rumbo, no estaremos educando. Estaremos traicionando a toda una generación.
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2: Este hit de 1987 es sinónimo de puro rock. Con ese inconfundible riff de guitarra de Slash que todos hemos intentado tocar alguna vez, la voz rasposa de Axl Rose y la intensidad emocional de la letra convirtieron esta canción en una de las baladas rock más importantes de la década. Sweet Child O' Mine es un himno atemporal que ha traspasado generaciones y cada vez que la escuchamos nos transporta de vuelta a esa época dorada del rock. Es por ello que Sweet Child O' Mine forma parte de los radio hits de Vox.

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2: La Casa del Dragón temporada 3 promete llevarnos de lleno al evento más devastador de la historia Targaryen, la Danza de los Dragones. Y es que si las primeras temporadas se enfocaron en sembrar el conflicto, ahora veremos las consecuencias. La guerra civil entre los Targaryen se intensifica y comenzará a marcar el inicio de la caída de la familia que dominó Westeros durante generaciones. Los fanáticos de la saga saben que esta guerra no solo enfrentó a dragones contra dragones, sino que terminó debilitando a una dinastía hasta llevarla prácticamente al borde de la extinción. La Casa del Dragón temporada 3 ya está en HBO Max.
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5: Una forma de asegurar la calidad de los ingredientes que estamos consumiendo es prepararlos nosotros mismos. Por eso, hoy nos acompaña el cocinero tradicional de Campeche, Rafael Meneses, para preparar nuestro propio jamón artesanal en casa.
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7: Bienvenidas y bienvenidos a Revista del Consumidor Radio. Hoy nos acompaña el cocinero tradicional Rafael Meneses, pilar de la cocina mexicana del estado de Campeche, para preparar la tecnología doméstica del mes, jamón artesanal. Bienvenido, chef. Gracias por aceptar la invitación.
8: Muchas gracias por la invitación. Y para empezar con esta tecnología, los ingredientes que vamos a necesitar son 2 kilogramos de lomo de cerdo o pierna, 200 mililitros de agua muy fría, 150 mililitros de concentrado de apio licuado y colado, 45 gramos de sal de mar, 25 gramos de miel, 4 gramos de pimienta blanca y 1 gramo de laurel molido. También ocuparemos un rollo de papel film, hilo de algodón o pabilo grueso, una jeringa de cocina de 20 mililitros, un termómetro de sonda o digital, una bolsa resellable de grado alimenticio y un recipiente hermético con capacidad de 2 kilogramos. Comenzamos licuando el apio con poca agua, colamos y dejamos enfriar. Para preparar la salmuera, disolvemos el jugo del apio, sal de mar, miel, agua fría y las especias hasta disolver completamente. Ponemos la carne en una charola o topper e inyectamos la mezcla por toda la pieza, en espacios de 2 a 3 centímetros. Masajeamos la carne amasándola o golpeándola en un tazón frío durante 30 minutos hasta que absorba el líquido y se sienta pegajosa. La idea es distribuir toda la salmuera para evitar que se reproduzcan microorganismos. Lo refrigeramos en un recipiente hermético durante 24 a 32 horas. Para su formado y compresión, lo moldeamos de forma cilíndrica con las manos, hacemos nudos con el hilo cada 2 o 3 centímetros y vamos a envolver 10 veces con el papel film hasta que quede compacto y firme. Para la cocción calentamos el agua entre 78 y 80 grados Celsius. Sumergimos la pieza y colocamos un poco de peso encima para evitar que flote y cocinamos aproximadamente por 2 horas. Retiramos únicamente cuando el centro del jamón marque de 70 a 72 grados Celsius. Una vez pasado el tiempo, lo llevamos inmediatamente a un baño de agua con hielo durante 30 minutos para el choque térmico y así cortar la cocción. Lo colocamos en una bolsa hermética y en un recipiente para llevarlo a refrigeración de 12 a 24 horas. Le retiramos el plástico y cortamos en rebanadas. Si quieres que tu jamón tenga un color más intenso, puedes añadir 5 ml de jugo de betabel concentrado a la salmuera. Y ojo, nuestra receta es 100% casera y no tiene conservadores sintéticos, por lo que su vida útil es de solo 5 días en refrigeración. Además, para que no se oxide con el aire, solo rebana la porción que te vayas a comer en el momento. Fresco, natural y directo a la mesa. Anímense a prepararlo y cuéntenos en nuestras redes sociales cómo les fue. Además, les invitamos a ver el proceso de preparación en nuestro canal de YouTube Profeco TV. Soy el cocinero tradicional Rafael Meneses López y fue un gusto cocinar con ustedes en Revista del Consumidor Radio.
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2: Lanzada en 1997, esta canción fue un éxito global que puso a los hermanos Hanson en el mapa musical.
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2: Con un ritmo muy pegajoso, una letra que habla sobre valorar las relaciones importantes de la vida. Bob llegó al número uno en más de 20 países y México no fue la excepción. Venía incluida en el álbum Middle of Nowhere y es uno de esos temas que, con solo escuchar los primeros segundos, nos transporta de inmediato a la década, sí, gloriosa década de los 90.

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2: Lanzada en 1995 como parte del álbum El Dorado, esta canción marcó un momento crucial en la música latina. Con su mezcla de rock y sonidos tradicionales colombianos, Aterciopelados logró conquistar al público mexicano.
3: ¿Te acuerdas que nos quedamos de ver aquí en Central Park?
4: Sí,
3: yo me traje
4: claro,
3: la hielera, mis paletitas, todo el rollo. Y me encontré, esto es un proyecto de Andrea de Aterciopelados. Está súper cool porque es así como empoderamiento femenino, hablar de su sensualidad y sexualidad, bien cool.
2: La letra de Florecita Rockera es un himno a la rebeldía femenina, cargada de energía y autenticidad. En México fue un éxito rotundo, sonando en estaciones de radio y convirtiéndose en uno de los temas favoritos de los fans del rock en español.
5: Nos quejamos porque cuando estamos en los conciertos siempre quieren oír Florecita Rockera y volver para la... No, vamos, escuchen las nuevas.
3: ¡Nuevas!
5: ¡Hagan el esfuerzo!
2: Su estilo único ayudó a posicionar a Aterciopelados como una de las bandas más influyentes de los 90. Es por ello que Aterciopelados forma parte de los radio hits de Vox.

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1: Francis Buford reconstruye el fascinante momento en que el comunismo soviético intentó ganarle la guerra del progreso al capitalismo. Abundancia Roja, Sueño y Utopía de la URSS revive los años 50 cuando Moscú aspiraba a brillar más que Manhattan y la economía planificada prometía el milagro de la riqueza absoluta. Publicada bajo el sello Turner Noema, esta brillante obra mezcla la comedia de ideas, el ensayo y la novela para retratar la época de Nikita Rukov. Francis Buford captura con maestría en Abundancia Roja, Sueño y Utopía en la URSS, ese breve instante mágico donde la utopía comunista rozó la realidad antes de desvanecerse en la historia, como siempre.
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0: The Final Countdown es el tercer álbum de estudio de la banda de rock sueca Europe. Fue lanzado el 26 de mayo de 1986 bajo el sello Epic Records. El álbum fue producido por Kevin Elson. The Final Countdown fue un gran éxito comercial y de crítica y alcanzó el número uno en los charts de éxitos de varios países.
2: Sometimes we say that Final Countdown was the best thing and the worst thing that happened to the band. Because it's very hard to follow up, but and everything we do is kind of compared to that, you know?
0: El álbum generó los sencillos Carrie, Rock the Night y The Final Countdown, que por ello forman parte de los Radio Hits de Vox.

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3: El conflicto de La Casa del Dragón temporada 3 es desgarrador. La Casa del Dragón temporada 3 en HBO presenta la disyuntiva entre el poder absoluto contra la sangre de tu familia. Mantener el trono significa desatar una guerra civil que destruirá el reino, pero renunciar a la corona deja a tus propios hijos desprotegidos y a merced de sus enemigos. Es un choque brutal entre el deber de un gobernante y el amor de un padre. O salvas el trono o salvas a tu familia. ¿Qué prefieres? Piénsalo. Matt Smith da vida a Daemon Targaryen, un personaje que destaca por su seguridad, confianza y personalidad impredecible.
4: The Queen has many dragons, but her subjects do not feel safe, nor should they.
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2: Esta canción se lanzó en 1993 como parte de su álbum debut Everybody Else Is Doing It So Why Can't We. Fue el primer gran éxito internacional de la banda, alcanzando los primeros lugares en listas de Estados Unidos y Europa. Con su distintiva mezcla de rock y letras emotivas, Linger marcó el inicio de una carrera brillante para los irlandeses. Desafortunadamente, hoy descansa en paz Dolores O'Riordan. Es por eso que The Cranberries forma parte de los Radio Hits de Vox.

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1: ¿Te da curiosidad saber de dónde viene la celebración de los cumpleaños? Según varios historiadores, los primeros cumpleaños celebrados fueron los de los faraones en el antiguo Egipto, por ahí del año 4000 a.C. La idea no era celebrar cuando nacían, sino celebrar la fecha desde que un faraón era coronado. El fin era desear al faraón una larga vida, ahuyentando a los malos espíritus. El pastel viene después en la antigua Grecia y Roma. Los antiguos griegos iniciaron la tradición de preparar una tarta de harina, cereales y miel que debía ser redonda como la luna, sobre el altar del templo de Artemisa, la diosa de la mitología griega. Después le agregaron unos cirios al pastel, que no se soplaban, sino que se debían dejar consumir por sí solas. Cuanto más se tardaran en apagar, más promesas de larga vida y prosperidad para el celebrado y sus seguidores. Como saben, los romanos copiaron a los griegos en muchas cosas, y en este caso, los romanos empezaron a celebrar la fecha de nacimiento de sus emperadores, incluso de cónsules y senadores importantes. Y luego, en el siglo III, el cristianismo rechazó la celebración de cumpleaños como una costumbre pagana. Sorprendentemente, en el siglo IV se empieza a difundir la Navidad como el cumpleaños de Jesucristo. De esta forma, fue abriendo esta celebración a todas las personas. Hoy, la celebración de cumpleaños es desearle al festejado una larga vida, llena de bendiciones y que todos los deseos de su corazón se cumplan. ¿Qué te desearon a ti en tu último cumpleaños? Sígueme en redes sociales como @MarionCortina.
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